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1: Título: No voy al festival. Intérprete: por Puerto Rico, Ismael Miranda.

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0: muchas gracias, muchas gracias. Muchísimas gracias.
1: Sammy González.
0: ¿Quién lo diría después de 30 años?
2: Un empleado de correo ve una carta de un individuo dirigida a Jesucristo. Y estaba clasificando la carta y ve aquella carta. Y le dice al compañero, dice, mira cómo mierda está escribiendo a Jesucristo. Y yo, una carta, ¿a quién se le ocurre eso? Dice el otro, no tomes así, no le digas eso, porque tú no sabes, a lo mejor ese hombre es un hombre que está desesperado, el pobre. Cuando ese hombre ha recurrido a esto, sabe Dios la desesperación que tiene. Vamos a abrirle, vamos a leerle a ver qué cosa es lo que dice. Y abren la carta, y la carta decía, querido Jesucristo, recurro a ti porque he agotado todos los medios, le he escrito a todo el mundo, he hablado con todo el mundo, yo con $100 soluciono mi problema, pero no he conseguido a nadie que me dé los $100. Y recurro a ti nada más que porque no tengo a más nadie a quien ver y quisiera que tú me lo solucionaras, si es posible, si es que tú puedes, me mandas esos $100 que te lo voy a agradecer infinitamente. Le da correo, le dice al otro, dice, vamos a darle una mano a este hombre. Dice, ustedes son como mierda, chico, lo voy a escribir así. Dice, vamos a darle una mano. Y van a ver al jefe de correo, le lleven la carta, el jefe de correo lee la carta. Dice, el jefe de correo se enternece el hombre y dice, vamos a ayudar a este hombre, vamos a reunirnos entre todos. ¿Qué les parece si hacemos una colecta? Y le mandamos a este hombre los $100 como si se lo mandara a Jesucristo. Nos reúnen a todo el mundo, le plantean el problema a la gente y todo el mundo está de acuerdo en reunir el dinero y mandárselo. Llega el día de cobro, pero no pudieron reunir los $100, reunieron 75. Bueno, cogieron los $75, lo metieron en un sobre y se lo mandaron, como si fuera Jesucristo que se lo mandaba. Como a los 10 días llega otra carta del individuo, dirigida a Jesucristo también. Y el mismo cartero coge la carta y dice, mira el tipo que le mandamos el dinero, vamos a abrir la carta a ver qué cosa es lo que dice. Abren la carta. Y la carta decía, querido Jesucristo, yo sabía que tú no me ibas a fallar, a mí me había fallado todo el mundo y tú no me fallaste. Perdóname que te vuelva a escribir porque es que tengo otro problema grave y no he podido solucionarlo. He recurrido a todo el mundo, he hablado con todo el mundo y nadie me ha dado la mano, igual que la otra vez. Por eso te estoy escribiendo de nuevo para ver si tú puedes volver a enviarme $100. Por favor, si me vas a enviar los $100, no me lo mandes por correo, porque los últimos que me mandaste, los hijos puta de ahí, me robaron 25 pesos.
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0: La policía llega a hacer un raid en una fiesta de locas y rodean toda la casa con todos los carros esos, las jaulas esas, y cuando tienen rodeada la casa hay una loca que sale disparada de la casa, ¡pam! Y se monta en el carro jaula ese. Dice el policía: ¿y cómo usted ha venido solo y se ha montado aquí en el carro jaula ese? Dice la loca: porque el año pasado me tocó ir de pie.
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0: Hay un ciego que va con un perro y el perro lo va guiando y él va por la acera y entonces llegan, está el semáforo con la luz verde, pero en ese momento cambia la luz y el perro frena y aguanta el ciego, cambia la luz de nuevo, pone la verde, el perro sigue, el ciego lo sigue, suben la otra acera, están arreglando unos obreros una cosa de la compañía de teléfono, hay un hueco en el suelo, el perro empuja al ciego para que el ciego no se caiga y hay uno en la esquina que lo está viendo. Y le llama la atención la inteligencia a aquel perro y lo va siguiendo, el animal más inteligente. Y lo sigue, llegan a la otra esquina, vuelve la luz roja, cambia para la verde, el perro para, el perro sigue. Pero cuando caminan dos cuadras, que se detienen en la siguiente esquina, el perro levanta la pata y orina al ciego. El ciego mete la mano en el bolsillo, saca un caramelo y se lo da al perro. Y el tipo llega y le dice... Sí, óigame, yo lo he seguido porque vi que este animal, que es inteligencia, lo seguí porque vi que él se detuvo en la luz roja, siguió con la verde, vio un hueco, lo empujó usted para que no cayera en el hueco. Pero lo que sí me llamó la atención es que cuando llegó a la esquina, el perro levantó la pata y lo orinó, y usted ha metido la mano en el bolsillo y le ha dado un caramelo como premio. Dice, digo, ¿qué premio ni premio? Estoy averiguando dónde tiene la boca para dar una patada por el culo.
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aquí estoy, aquí estoy. Bueno, mi gente, de verdad que nosotros nos hemos dado tremendo banquete. Esperamos que ustedes hayan pasado un ratito bien agradable, de la misma forma que lo hemos pasado todos nosotros, bien chévere. Antes de retirarme, quiero presentarles a este equipo de trabajo, que son los responsables de llevarle este sabor y de interpretar cada una de las notas musicales que se han escrito a través de los años. En el piano, Boricua. Un aplauso para José Lugo, bien chévere. En el bajo de Cobamo, bien chévere, Juni Juan Acevedo, con sucursal en Cagua. En la percusión tenemos a Richard Rini, Richard Carrasco, bien sabroso. En los tambores, Wilito, que se oiga, Willy López. En los timbales, Freddy Miranda Jr., bien sabroso. Nuestros cantantes, Henry Santiago, Rubén Román. En los trombones, Ronald, Eliot o Eliot. Depende. Los trombones han hecho un trabajo, o sea, dispararse 2 horas aquí tocando no es fácil, gente. No es fácil y esta gente lo han hecho. En la trompeta, Jaime Rivera, bien chévere, un gran compañero, un excelentísimo músico. Tuve la oportunidad de grabar mi primer disco aquí en Puerto Rico, donde grabamos Julián del Valle, y él fue el trompetista junto conmigo y otro equipo de gente. Y todavía seguimos por ahí batallando. Un aplauso para el señor Elías López. Gracias por estar con nosotros. ¿Quién se me queda? Los fanboy, David y el acompañante del chiringa, Raúl. Así que estamos gozando. Vamos a seguir porque esto sigue. ¿Quién se me queda? Juan. ¿Quién es? Juan. ¡Ay, Juan! Juan P. Está por ahí bien chévere. Entonces vámonos por ahí con esto que dice así, más o menos.

0: Sexo.
1: Un tipo que está en el cine y mira y ve delante de él un oso que está viendo la película, un oso con su espejuelo y todo. Y aquello le extraña y así. Y ve que el oso tiene una cadena y que hay un señor al lado agarrando la cadena. Y toca al hombre, la película está funcionando, y toca al hombre y dice, oiga, eso es un oso. El hombre se vuelve y le dice, sí, un oso, ¿no lo ve? Y el oso vino a ver la película. Dice el hombre, sí, señor. Y al oso le gusta la película. Dice el oso, sí, coño, no me deja oír, ¿no?
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0: Un tipo que se quiere ir de Cuba se disfraza de gorila. Y hay un circo en La Habana y él quiere aprovechar que el circo se va en un barco y se va a meter en el barco y hace las conexiones con gente del barco y eso para irse disfrazado de gorila junto con los animales. Y todo le funciona perfectamente bien porque el disfraz es muy bueno. Y entonces él entra al barco, lo bajan a donde están todos los demás animales del circo y demás, y está de lo más tranquilo y de lo más contento ahí, pero de buenas a primeras traen una jaula con dos leones, abren la jaula de los leones, abren la jaula donde está él, disfrazado de él, y entran los dos leones a la jaula de él. Cuando entran los dos leones, dice el tipo, ¡auxilio! ¡Sáquenme de aquí! Dice uno de los leones, ¡cállate, coño, que nos va a joder la salida a nosotros!
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0: Una señora que lleva al niño al médico y le dice al médico, mire doctor, el niño desde pequeñito, desde que empezó a hablar, tiene un defecto, que él habla con la T. Él no puede pronunciar nada más que la T. Dice el médico, está bien, siéntese ahí. Siéntate, niño. Dice el niño, a ver, abre la boca. Dice el chiquito, el toto tutate. Dice el médico, abre la boca, niño. Dice el chiquito, el toto tutate. El médico abre la boca y el niño así abre la boca, el médico le mete el dedo, cuando le mete el dedo el niño le mete una mordida en el dedo y dice, el toto tutate, dice el médico, el toto la tuta, tatón.
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0: Con ustedes, de Mayagüez, nuestro padrino, el único, el hombre que abre la boca y lo que sale es melao, Santito Colón. ¡Vamos!

0: señora que había estado en Santo Domingo durante 15 años se acostumbró a comer chilindrón de chivo. Le encantaba el chilindrón de chivo. Pero lo trasladaron a España y estuvo 5 años en España. Al cabo de 5 años logró que lo trasladaran de nuevo a Santo Domingo. Y cuando llega a Santo Domingo habían cambiado el monaguillo, había otro monaguillo. Y uno de los que estaba allí le dice al monaguillo este, dice, oye, a este cura le encanta el chilindrón de chivo, así que hazle un chilindrón, lo primero que tienes que hacerle es un chilindrón. El monaguillo empieza a cocinar su chilindrón, pero empieza la misa, y cuando empieza la misa él no tiene tiempo de preguntarle al cura si le echaba ají verde o ají colorado, pimiento eso. Se va para allá. Dice, bueno, la solución está preguntárselo como si fuera cantando aquí. Y coge, se para en el órgano, mete un acorde en el órgano. Dice, padre Victorón, le hice un chilindrón. Dice el cura, ya gracias te doy. Dice, padre Victorón, ¿qué clase de pimentorón quiere en el chilindrón? ¿Lo quiere rojorón o lo quiere verdorón? Dice el cura, no me eche pimentorum porque me arde el secula seculorum.
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1: 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Señorita Capullo, ¿acepta usted por esposo al señor Sorullo?
2: Sí.
1: ¿Y el señor Sorullo acepta por esposa a la señorita Capullo?
3: Acepto. Había una vez en mi pueblo un matrimonio

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Bueno, Marquito, llegó el momento de la sumadera.

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1: Había una reunión de tipos que habían ido al África a safari, a cacerías y eso. Gente muy, muy jet set, gente que viajaba muchísimo. Y uno empezó a hacer el cuento de una vez. Oh, aquella vez que capturamos al tigre famoso aquel que había matado a 30 indígenas. Fui yo que lo capturé al tigre. Le metí un balazo en el medio de la frente ahí. Y habían que saber de todos los países. Dice otro, y cuando yo maté a los 26 leones aquellos, en el África, ¿te acuerdas? Y había un tipo que estaba dando vuelta allí y no lo dejaban poner uno porque el tipo no había salido de Jayalía, el tipo no sabía. No sabía nada de cacería. Pero ya estaba complejado porque la gente seguía haciendo cuentos de la cacería tal, de la cacería más cual, y de los elefantes, y de los tigres. Hasta que dice el tipo, ya medio complejado, dice, bueno, yo una vez estuve en el África también en una cacería, no sé si ustedes lo saben. ¿Estuve en el África? Y dice, señor, yo estuve en el África una vez. Me acuerdo que ya eran como las 3 de la tarde y yo estaba bastante cansado, iba con mi rifle al hombro y me encuentro con un oso polar. Dice el tipo, oso polar en el África. Dice, no, si eso mismo le dije yo.
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1: La próxima canción que le quiero cantar se llama Mi Mayor Venganza. Sobre el disco Sobre el Fuego, en el 98. Que fuimos nominados por yo no sé qué grave. Y no ganamos, y yo dije, yo no soy artista de pueblo, de premio, pero de pueblo sí. Así que estoy aquí para ustedes, los quiero con todo mi corazón. Esta es la fuerte. ¿Okay? Ahorita tengo que tener mucho coraje, Raposo. Saludos, Canario, José Alberto. Los quiero mucho.

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2: Le llamaban Yaré y yo le cambié el

0: es en Puerto Rico. La Sonora Ponceña, pueblo. La Sonora Ponceña. Ahí mi madre. El swing.
1: Este tipo estaba en un avión, en un aeropuerto en España. Y el avión sale para la pista, prepararse para despegar. Cuando estaba ya listo para despegar, uno de los motores estaba fallando. El hombre siente aquel motor fallar y se empieza a preocupar. Pero bueno, viran el avión para atrás, lo meten en el hangar y como a la media hora vuelven a llamar a los pasajeros a montar el avión de nuevo. Montan el avión sale otra vez para la pista y despega. Ya en el aire, este muchacho llama al sobrecargo y le dice al sobrecargo, dice, oiga, usted no sabe qué satisfacción y qué orgullo siento yo. Dice el sobrecargo, ¿por qué? Dice, porque mire, cuando el avión que estaba ahí en la pista, que iba a despegar, y yo sentí que ese motor estaba fallando, yo soy hijo de español, a mí me decían en el barrio mío el galleguito. Pues yo soy, yo quiero mucho España, es primera vez que vengo aquí. Y hasta yo, que soy hijo de español, yo pensé, yo dije, bueno, esta gente es capaz de levantar el vuelo con estos tres motores. Ese motor está fallando, ese motor de la derecha está fallando. Pero para mi satisfacción, para mi orgullo, ustedes regresaron el avión al hangar, bajaron a todos los pasajeros, abordamos de nuevo y ¿qué? ¿Cambiaron el motor? No, dice el español, no, pero cambiamos al piloto que es un mierda, no quería salir con tres motores nada más.
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0: gracias.
1: En un restaurante, un hombre está sentado en una mesa comiendo. Y hay un bar ahí en el restaurante. Y llega un tipo y el tipo empieza a dar gritos y a hacer cuentos. El tipo trae un revólver y a decir malas palabras y a gritar y a guapería y no sé qué cosa. Y el hombre de la mesa llama al camarero y dice: camarero, buen favor, chico, ve dónde está el tipo ese que llegó ahí con el revólver y que está hablando y con tanta gritería y con tanta cosa. Y dile que se calle la boca porque lo van a sacar de aquí a patar por el culo. Dame el favor, díselo. El camarero sale para allá y González dice: oye, pero díselo como cosa tuya, ¿oíste?
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0: hacer es algo bien especial que la Sonora quiere llevar a cabo en estos momentos, y es rendirle un homenaje póstumo a un gran fanático que tuvo la Sonora, que ya no está con nosotros, Héctor Lavoe. La Sonora quiere tocar uno de los grandes éxitos de Héctor Lavoe.
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4: Para el único, el tremendísimo Mongo Santa María.

Óigame, no solo Mongo Santa María, imagínense, un debate de tumbadora con Mongo Santa María y el único, el hombre de la mano dura, Rey Barreto. Estará también Manu Dumbango con estas dos gente. Eso sí, que se llama salsa. Y dice así. Saludos, señores. Ay, ay, ay, ay, ay, ay, ay, ay, ay, ay. Ay, un automóvil. Descarga de tambor. Que no pone a guarachar a la casa. Un automóvil, dos automóviles, dos automóviles.

misteriosa.

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2: Una mujer le avisan que el marido está en la estación de policía. Le han dado un entrepalo tremendo, está preso el hombre. Sale para allá desesperada para la estación de policía y llega a la estación de policía. ¿Qué le ha pasado a mi marido? Eso, marido, mírelo ahí. La mujer llega a la celda, mira al hombre, ese hombre está lleno de sangre, le han dado un entrepalo. Dice, mi vida, ¿qué te pasó? Dice, sargento, ¿qué le pasó? Esta vez no le pasó nada, la próxima vez, ¿cuándo le va a pasar? ¿Usted sabe lo que hizo? Se emborrachó y se paró en medio de la calle y empezó a decir que compraba policía a peso y guardias a medio peso. Dice, no le haga caso, sargento, si siempre que se emborracha le da por comprar mierda.
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0: se acabó.
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3: Muchacho de la 15 que se quejaba mucho, que no había papa para buscar. Y el tipo decía así.

0: Muchas gracias.
1: Muchísimas gracias.
2: Te destacaron. Te destacaron. Rafael Rivera, el Tomón, Mister, mi compadre y angelita ese número, Papo Lucas, en el piano. Miguel Rodríguez, flauta. Junto a Marcel Trombón, Mario Álvarez Cora, trompeta. Y don Elías López, trompeta. En las congas, Mister Pa, Pa, Pa, Pa, Pa, Pa.
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4: Y a Jodito, un saludo también para Rosa. Rosa. ¡Sí!

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1: Hay un tipo que tenía un lorito, y el lorito de buenas a primeras dejó de hablar, dejó de cantar porque cantaba mucho, dejó hasta de comer, de beber agua, y él se alarmó porque quería mucho al lorito y se lo llevó a un amigo de él que tenía un negocio de vender animales y eso. Le dijo, mira chico, te traigo al lorito mío porque hace tiempo dejó de hablar y de cantar y no dice nada. Y ahora ha dejado de comer también, yo tengo que se me muera. ¿Qué tú crees que le pasa? Y dice, bueno, déjame verlo. Lo miró y en cuanto lo miró le dije, eso le pasa mucho a los loros. Está muy solo, le hace falta una lora o una cotorra. Tienes que conseguirle o una lora o una cotorra. Pues esa es la tristeza que él tiene, porque él necesita una compañera. Coño, ¿y tú tienes alguna lora ahí? Dice, no, yo tengo una cotorra. ¿Y cuánto vale la cotorra? Dice, $200. Coño, $200. Vamos a llevar el lorito ahí a ver si la cotorra le cae bien. Llevar el lorito ahí, enseguida el lorito se puso de lo más contento y dice, bueno, pues yo te la voy a comprar. Y le dio los $200, compró la cotorra, se la llevó para la casa y la soltó con el lorito en el patio. Y él se fue a hacer un poco de café y cuando estaba haciendo el café, siente la gritería de la cotorra. Y sale para el patio y el lorito tenía a la cotorra contra la pared y le hacía así, le arrancaba las plumas y le arrancaba las plumas y le arrancaba las plumas. Dice, ¿por qué le estás haciendo eso? Le dice al lorito, y dice al lorito, no, por $200 tiene que encuerarse aquí. No.
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7: Tomás Múnera, el consentido.

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